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12: Estamos en Súbele Volumen de Tropicana. Qué rico, y mucha gente acompañando al DJ Hans. Uy, bien, bien, ya va más de 170 mil tacaxi likes a través de TikTok. Vamos muy bien. Vamos con otra tanda, otra buena música, otra hora de buena música. Soy el DJ Previo Producer, DJ Hans, en Súbele Volumen de Tropicana. Dale play.

0: vamos a sacarle el jugo a esta vida, pero un poquito contentosos.
1: ¡Díselo, Luis Alfonso!
2: ¡Ahí estamos conectados! Canción que nos estaban solicitando por acá. El sube el volumen de Tropicana.
3: Mujeres que suenen guitarras para disfrutar.
2: Todo porque está cumpliendo años ahí.

para que se sirva un trago, aunque estamos de ley seca en la ciudad de Bogotá, nada que hacer. Pero de pronto en Soacha no estamos de ley seca, en Chía no hay ley seca, y es allí nomás. Dice para acá, uy, esos 200.000 no se ven lejos. Vamos a ver en cuánto dejan la varita hoy de Tac Tacs de Me Gusta a través de TikTok. En Tropicana, Colombia, está el DJ Hans colocando buena música. 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DJ.

0: próximo viernes quedó en 227,000. 227,000 tac-tac y likes le dieron al DJ Hans. Le fue muy bien, DJ. Mi nombre es Freddy, de Producer. Sigan conectados con Súbele el Volumen de Tropicana, porque a las 8 de la noche llega el DJ John Marín para acompañarlos en Súbele el Volumen de Tropicana. 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
5: 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En Tropicana son las
1: 7:39 en Tropicana.
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0: Marín, The Real Mix.
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11: Son las 9 de la noche. 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
2: Con mucho gusto, Arjona. Son las 6 de la mañana. Por supuesto, Arjona, prepárate. Claro, claro. Ellos te van a complacer con el mayor de los gustos, porque llega Sergio Luis Rodríguez y el papá de los amores, Peter Manjarrez.
3: Si me equivoco, me perdona, pero estoy emocionado. Aquí va, ¿qué dice?

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2: Son las 11 de la noche. 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
1: Oye, que no cante esta canción aquí porque no quiero a Lucho Alonso. Oye, yo, a mí eso me da pena, está pegándome un trago delante de ustedes, pero es que ya está la hora del desorden. ¿Quién no me aplaude esto a mí aquí ahora? Aunque se lo gustó mucho también, usted es artista más que yo.

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0: unidades. ¿Qué tal, Colombia? 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Te lo dice Tony Dice, la melodía de la calle.
1: Sencillo, Pina Records.
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1: ¡Aló!

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amanecen, ¿cómo durmieron ustedes el día de hoy? Les cuento que yo dormí sabroso. Dormí sabroso. No me acosté muy tempranito, pero lo que dormí, lo dormí muy, muy bien. Así es que, pues...

0: Porque esto se llama Puro Shuku Shuku, muchachos, y el día de hoy los acompaño, por supuesto.
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0: Qué lindo saludarlos y ser saludados, muchachos. 7:24 minutos, me encanta saludarlos porque el día de hoy, los sábados es lindo madrugar, sobre todo cuando uno no se fue el viernes por allá, a donde no tenía que ir. Y uno amanece tranquilo, ¿no? Uno amanece descansado. Uno amanece con buena actitud. La actitud que usted tiene que tener el día de hoy, 7:24, porque estamos vivos. Hay que agradecerle la vida que tenemos un día más para hacer eso que nos encanta. Y me voy rápidamente a las redes sociales. Me voy también al WhatsApp de Tropicana. A ver quién está por ahí. Cuenten pues.
1: No soy médico ni abogado.
0: Cuenten pues quién está por ahí. Saluden pues. A ver quién dice por ahí.
2: Yo escucho, veo y comparto Tropicana, la más bacana, bacanísima.
0: Bacanísima.
2: Todo el poder y toda la honra. O sea, para mi recién sean muy buenos días. De excelente sábado. A la mesa de trabajo y estamos cuape.
0: Excelente.
2: Yo escucho, veo y comparto Tropicana, la más bacana, bacanísima, que todo el poder y toda la honra sea para mi recién. Sean muy buenos días, excelente sábado a la mesa.

0: Ahí están entonces los saludos para las personas que están conectadas a esta hora con nosotros. Buenos días, Tropicana, la más bacana, bacanísima. Hola, buenos días, Andrés, muchas gracias. Saludito pues para Margot. Margot, buenos días también. ¿Quién está por ahí? A ver.
1: Muy buenos días.
0: Buenos días.
1: Muy bendiciones para todos. Aquí es de Ciudad Verde, Tropicana, la más bacana, bacanísima.
0: ¡Bacanísima! 7:26 minutos, les tengo una gran invitación porque recuerden que ustedes se pueden ir para Las Vegas junto a Marc Anthony y los videos ya están en tropicanafm.com, así es que los invitamos para que voten ya.
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0: 7:38 minutos por acá a través del WhatsApp. Me están preguntando que Andrés y el devocional, que usted no lo ha hecho. Y por supuesto, ustedes son los que mandan. Ustedes son los que tienen la razón. Ustedes son la razón de nuestro existir. Por eso, muchachos, es momento de, pues, bajar el orgullo. Bajar esas sentimientos de orgullo. Y agradecer por todo lo que tenemos el día de hoy. 7:38 minutos, muchachos. Es momento de que usted se tome un minutico. 30 segunditos para agradecer. Para agradecer a Dios, al universo, a esa energía, a ese ser en el que usted se encomienda todos los días, a ese ser por el que usted agradece y está lleno de amor. Dígale, en este momento queremos expresar nuestra gratitud por todo lo recibido, por las oportunidades, por los aprendizajes, por el trabajo compartido, la salud de nuestros amigos, la salud de nuestra familia, el apoyo de quienes nos rodean y esos pequeños detalles que hacen que cada día sea más valioso. En esta oportunidad queremos decirte gracias. Gracias por el trabajo, gracias por la vida, gracias por la salud, gracias por las personas que amamos y todos los días nos hacen felices con su amor, con su comportamiento, con esos besitos de nuestros hijos, con esos besitos de nuestra pareja. Que podamos reconocer lo bueno que tenemos, seguir construyendo con respeto, con solidaridad y afrontar los desafíos con esperanza, responsabilidad, confianza también y sobre todo confianza en nuestras capacidades. Encomiéndese a ese ser por el que usted cree, encomiéndese a Dios, encomiéndese a la vida, al universo y dígale gracias por este nuevo día y por todo lo que nos permite crecer y avanzar todos los días juntos. Juntos con nuestra familia, con nuestros amigos, en nuestro trabajo. Gracias, gracias, gracias. Minutos luego de este momentito queremos contarles algo muy chévere que está pasando y es que ustedes recuerden que a esta hora ustedes ya tienen que saber que pues en las elecciones ya están a un par de horas, ¿no? Y como hay elecciones y la ley se arrancó desde el día de ayer, nosotros tenemos un gran evento para las mamás. Pero pues por el tema de la ley seca y como nosotros somos respetuosos de la ley colombiana, dijimos el evento no se cancela. El evento se aplaza.
2: Yo no soy médico ni abogado.
0: Así que este evento, Una Causa por Mamá, quedó para el 5 de junio. Así que sus boletas que usted tiene ahí en su WhatsApp, tranquilo, déjelas ahí porque esa va a ser su entrada el próximo 5 de junio. Y usted pueda celebrar el mes de las madres como se debe con Tropicana.
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0: decir que me odias o me amas. 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Pero ese corazoncito es mío, mi amor. 8 de la mañana, 11 minutos, muchachos. Buenos días, buenos días, buenos días, buenos días. Bienvenidos a esta nueva hora de música. Los acompaño como siempre a esta hora.
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0: Oiga, me encanta saludarlos. Buenos días a los que se acaban de levantar, los dormilones. ¿Qué estaban haciendo anoche? ¿Para dónde se fueron? Ojo que había ley seca, ¿no? 8, 12 minutos, muchachos. Buenos días, buenos días, buenos días. Bienvenidos. Los voy a acompañar en estas dos horitas.
2: Yo no soy médico.
0: Con grandes canciones y, por supuesto, gran información. Pero antes, por acá quiero saludarlos. Saludo para Gladys Rodríguez, que nos dice: hola, buenos días, Tropicana, ¿cómo está? ¿Ya desayunaste? Claro que sí.
2: Yo casi no sé.
0: Un cafecito. Con pancito, con quesito, con cuajadita, no sé. Agua panelita. No he comido nada. A ver quién estaba por acá también saludando a esta hora. A ver.
3: Muy buenos días, Tropicana. Yo estoy muy, muy triste con Lucho porque Lucho regañó a Daliana y publicaron un video por
0: sí. Facebook. ¿Y qué?
3: Y Daliana.
0: Bueno, no te entiendo por qué, que Luchi, que Dariana, ¿qué? No te entiendo de nada, pero yes. Saludito para Rubén Quintero, que también está conectado a esta hora con nosotros. Muchas gracias. ¿Quién más está por ahí, muchachos? Saluden, pues. A ver, a ver.
4: Buenos días, Tropicana, la más bacana, bacanísima.
0: Bacanísima.
4: Aquí reportando sintonía desde Ciudad Verde, Tropiguarda, Manuel Naranjo.
0: Eso.
4: 5-8 al servicio.
0: 5-8.
4: Que tenga un excelente día. La música está buena, buena.
0: Buena, buena. Buenísima también. 8 de la mañana, 13 minutos. Me encanta saludarlos, muchachos. Qué lindo que arranquen el día así. Con felicidad. Como Tropicana, por supuesto.
5: Yo escucho Tropicana, la más bacana, bacanísima. Hola, Andrés, ¿cómo estás?
0: Buenos días, gracias.
5: Qué bien. Bueno, música viejita, pero sabrosa.
0: Eso.
5: Y vámonos con los sabanales, si es posible. Los sabanales.
0: Los sabanales, si es posible.
5: Un limoncito con ron.
0: También. Ron hasta ahora, no. Muy, muy temprano, ¿no? Pues digo, no sé. 8

0: Ya están las votaciones, muchachos. Ya están las votaciones. Ya están los videos seleccionados. Y esos videos y esos dueños de esos videos se pueden ir para Las Vegas. Para que se pasen por tropicanafm.com y usted le puede dar el botico. El botico a ese video que de pronto le gusta. 8:15 minutos. 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

se me cruzó Marc Anthony. ¡Muriendo! Esta canción llamada Ahora Quién. 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

0: Picana, por supuesto, 8:24 minutos.
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0: La gente

0: se va.
1: Vamos a igual vamos a seguir celebrando, ¿no? Aunque haya ley seca. La celebración a medio, ¿no? Me encanta saludarlos a los que se acaban de conectar a esta marca llamada Tropicana, tan diferente, que ayuda a los peluditos y a la gente, por supuesto. Y el día de hoy los acompaño. Voy a estar a una. Y la cosa va a estar así. Vamos a estar programando canciones, pasándola increíble, porque a las 10 de la mañana arranca los durísimos trenes. Así es que se conectan a las 10 de la mañana con los durísimos tren. Y la invitación, muchachos, es para que el próximo 5 de junio usted se organice, porque recuerden que nosotros teníamos un tremendo evento ayer 29 de mayo, pero por el tema de la ley seca, por el tema de las elecciones y por el tema de que nosotros somos respetuosos con las leyes colombianas, lo trasladamos para el próximo 5 de junio. ¿Y quién va a estar? Este señor que se llama Alan Ramírez.
2: Ayer la vi.
1: También va a estar Luis Miguel Fuentes, Llano López y por supuesto todos los DJs de Tropicana. Así que si usted no tiene boletica, marque ya 310-206-3302.

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esa etapa donde uno se lesiona por todas, por favor, no se la salte. 8:49 minutos, decía un amigo, es que se enamora hasta pagando un peaje.

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porque es importante. Y de una les voy a enviar la boleta para que usted sea invitado especial de Tropicana. Ay, ay. 8:50 minutos. Voy saludando rápidamente a las personas que están por acá conectadas con nosotros. Dice, hola, quiero boleta, por supuesto, ya. Ya se la envío también por acá. Me escribe. ¿Quién me escribe? Bueno, dice Andresito, buenos días. Dice, Andresito, mi amor, vea pues. Vea. Andresito, que tenga un excelente turno. Nos vemos el 5 de junio, claro que sí. Una causa por mamá, saludos desde San Cristóbal, barrio Los Alpes. Escuchando, por supuesto, la más bacana Tropicana. 8:51. Antes de finalizar, les presento esta canción. Esta canción se llama Naturalita. Así como nos gusta a todos, Naturalita. No me mete, mi amor. Así

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0: A mí que me pongan la tuya y merenguito de ese clásico toda la noche. Para bailar luego arrunchadito con usted, mi amor. 9 de la mañana, 10 minutos. Buenos días, buenos días, buenos días. Los acompaño, yo los saludo cada hora. Porque hay gente que se levanta muy temprano. Pero hay gente que también hasta ahora se está levantando, sí, quitándose las lagañas, pues. 9 de la mañana, 10 minutos, buenos días.
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0: Tropicana. Me diría mi mamá, hasta ahora se está levantando. 9, 11 minutos. Buena, buena, buena, buena, buena, buena, buena, buena, buena. Oigan, el sábado es para levantarse tempranito. No tan temprano, pero sí, usted arranca el día feliz. Usted arranca el día con mucha energía. Ahora, si usted pone Tropicana, se duplica. Yo acá le pongo buena musiquita. Los saludo de vez en cuando. No puedo siempre, pero de vez en cuando los saludo. Y hablando de salud, ¿quién está por ahí conectado? A través del 310-206-3302. Voy a saludar rápidamente. Recuerden que estamos estrenando WhatsApp. Y usted puede escribir al 310-206-3302. No me lo he aprendido todavía, pero 310-206-3302. Marquen pues, envíen su nota de voz. A ver qué es lo que dicen.
2: Yo me escucho bien y comparto Tropicana, la más bacana.
0: Bacanísima. Bacanísima.
2: Saluditos para mi hermoso y bello locutor Andrés. Saluditos desde San Cristóbal.
0: San Cristóbal.
2: El barrio Los Alpes, Sandra. Un beso para ti, Andresito.
0: Si me van a saludar así todos los sábados, yo me quedo porque eso no me dicen en Sube el Volumen. 12 minutos, a mí se lo dice buenos días Andrés Pinzón. Yo escucho y comparto Tropicana, la más bacana, bacanísima, desde Suba, Leonor Sánchez. Bendiciones, feliz turno, gracias. Saludito también para el

0: aquí conectado a esta hora, a ver.
1: Hola, hola, un saludito para la gente tropicana.
0: Eso.
1: Necesito un saludo, hermano. Un saludo.
0: Buenos días.
1: Desde Bogotá.
0: ¿Sí, señor?
1: Bogotá. Miguel Uribe les habla. Un saludito, papá.
0: Hágale, negro, muchas gracias. Buenos días, feliz sábado para todos. 9:13 minutos. Oigan, recuerden mañana, ¿no? Mañana es un gran día. Tiene usted que salir a la calle a votar. Mañana vamos a tener...

0: 14 minutos. Recuerde que también estoy entregando muchas entradas para el evento Una Causa por Mamá. Así que también ahí al WhatsApp, nombre, documento y teléfono, y le envío la boleta de una. Así que no se vayan a quedar por fuera.
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0: conectar con una persona, lo demás cambia, su vida cambia. Esta canción se llama Nadie Igual Que Tú, la hace Maelo Ruiz. Y ojo, muchachos, porque la calle está dura, muchachos. La calle está dura. Y si usted tiene algo bonito en la casa, si usted tiene algo bonito en la casa, que lo cuida, que lo respeta, que lo ama, que lo apoya, que lo admira, hay que cuidarlo, muchachos. Hay que cuidarlo porque los amores son pocos y cuando se encuentran hay que así abrazarlos fuerte.
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0: Una voz bacana en Tropicana, 9:26 minutos. Continúo con ustedes, acompañándolos, claro que sí, en una mañana maravillosa de sábado. Sábado 30 de mayo. Mentiras, así, sábado 30 de mayo. Yo por acá sigo saludándolos, sigo recordándoles que tenemos un WhatsApp nuevo. El WhatsApp es 310-206-3302. Renovamos, así es que envía su nota, pues.
2: Yo escucho, comparto otro picón más bacana, buenísima. Andrés Pinzón, mi Dios me lo bendiga.
0: Eso.
2: Andrés, si usted me puede hacer un favor.
0: A ver.
2: Me puede complacer con una canción que se llama Ya No Mi Amor, de Jason Jiménez, pero me la puede poner porque siempre le digo a Luchi o a cualquiera.
0: Hasta Luchi, sí.
2: Y no la ponen, así me la puede poner de una vez y me puede complacer. Hágame ese favor. Gracias, Dios me lo bendiga. Andrés Pinzón.
0: ¡Denúncila! En la justicia radial. Pues ya no, mi amor.
3: Soy médico, mi abogado.
0: 927, ¿quién más está por acá conectado rápidamente? Pues a ver. Hable, pues.
4: Yo escucho, veo y comparto Tropicana, la más bacana.
0: Bacanísima.
4: Andresillo, muy buenos días, Dios lo bendiga.
0: Buenos días, parceros.
4: Un excelente día, un excelente turno. La bendición de papito Dios. Yo escucho Tropicana, la más bacana, bacanísima.
0: Eso. Oiga, mucha gente me anda saludando, qué bonito, qué maravilloso que se levanten así, con mucha alegría y por supuesto escuchando Tropicana, que es lo más importante.
4: Andresito Pillo, papi. Saludos para toda mi gente allá hermosa y bella de Bogotá, desde aquí, desde Tampa. Haciendo la Lucas, mi pez.
0: Pero ¿y para qué más? ¿Para qué más? ¿A estudiar o nos fuimos?
5: A ver. Buenos días, un saludito para toda la gente de Tropicana, aquí activados desde Mosquera, trabajando. Con dándole una música de Tropicana, la más bacana. Bendiciones.
0: ¡Eso! Mucha música bacana, muchos oyentes bacanos, mucha energía, muchos saludos. Qué bonito que usted se conecte.
5: Yo escucho, veo y comparto Tropicana. Hola, Andrés.
0: Cuéntelo.
5: Muy buenos días.
0: Buenos días.
5: Bienvenido, mi hermano. Qué chévere su buena energía.
0: Gracias.
5: Un estupendo turno le deseo y todo lo mejor hoy en su jornada.
0: Eso. ¿Ya? Yo pensé que me iba a decir en su cumpleaños.
6: Hola. Tropicana, como siempre, yo escucho, veo y comparto Tropicana. Buenos días, que tenga un excelente y bendecido día en su turno, como siempre, escuchando la mejor Tropicana.
0: Bueno, gracias. La mejor es Tropicana, bueno, ustedes lo dicen y yo les creo. 9:29, recuerden que faltan seis días,
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canción se llama Antes que el tiempo se vaya, la hace Fonseca. Y suena maravilloso porque tiene además un mensaje increíble. Y es que a veces el correr de la vida no permite que nos detengamos un momentico y guardemos esos momentos maravillosos que a veces son sencillos, pero que van a quedar para

0: de, por ejemplo, amigos, notas de voz de mis hijos en cada etapa de su vida, porque al final, muchachos, al final ese tiempo se fue, ya no va a regresar. Luego va a ser demasiado tarde. Tremendo mensaje el que da Fonseca el día de hoy con esta canción llamada Antes que el tiempo se vaya. 9:40 minutos. Por supuesto que los acompaña a esta hora.
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0: supuesto. Y saludarlos. Recuerden que estamos en WhatsApp. Estamos en Telegram también. De hecho, por acá me voy para Telegram. También saludar a la gente que está conectada. Alonso Ortega. Conectadísimo por acá. Marcela Guisa. ¿O Guisa? ¿Cómo será? ¿Será que lo dije mal? A ver quién anda por ahí conectado para que también salude. A ver, se me olvidó, pues ahora sí. Ya, ahora sí, ahora sí, ahora sí. ¿Quién está por ahí conectado a esta hora?
1: Hola, buenos días.
0: Buenos días.
1: Saludos allá a todos en Tropicana, la más bacana. Mil bendiciones.
0: ¡Eso!
2: Yo escucho y comparto otro mi canal, la más bacana, bacanísima. Buen día, Andrés. Bendiciones, mi hermano. Yo quiero escuchar. No quiero dormir, de Willy García, gracias.
0: No quiero dormir, pero vaya a dormir un ratico, pues. 9:42 minutos, recuerden que el próximo 5 de junio estaremos en una gran fiesta, una causa por mamá. Y si usted no tiene boletas todavía, tranquilo, tranquilo, relájese porque yo acá tengo todas las boletas que usted quiera, papá. Estoy tirando a Tropicana por la ventana. Así que recuerden 310-206-3302. Me envían su nombre. Me envían su número de documento y también su teléfono. Y de una yo reparto esa boleta para que vaya usted a gozar con grandes artistas y por supuesto con los DJs de Tropicana. A ver, ¿quién más está por aquí?
3: Yo escucho, voy y comparto Tropicana. Buenos días,
0: buenos días.
3: Andrés, ¿cómo está?
0: Muy
3: hoy
0: bien.
3: Sábado. Por favor, yo quiero escuchar el baile del perrito. Gracias, feliz día.
0: 9:43, dice por acá que estupenda canción de Jason, qué chévere y que haya complacido. Claro, es que hay que complacer a los oyentes. No sabía que estaba de cumpleaños. Yo no estoy de cumpleaños. Pero si hay regalos, si hay detalle de una.

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faltan 6 días. 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

0: De esta nueva hora de música. Esto que se llama Durísimos, los Durísimos 3.
1: Durísimos 3.
0: Este es un listado de emociones donde vamos a proponer temáticas y con esas temáticas obviamente van a haber canciones. Pero ojo, porque no estoy solo. El día de hoy me acompaña la gran Valentina, Valentina Barón. Ahora sí, aprendo a subir el acá al micrófono de pronto. Ahora sí, Valentina. No, no, todavía no. Mira, a ver, mira, a ver. A ver, a ver, a ver. Bueno, ya solucionamos eso, mi querida Valentina. Para que usted también me acompañe a esta hora de la mañana, 10 minutos. Bienvenidos. Recuerden que también ustedes pueden enviar sus notas de voz a través del 310-206-3302. Los Durísimos 3 que arrancan el día de hoy. Los acompaño hoy de 10 a 12, de 10 a 1, con Valentina Barón.

Martes temáticas con los durísimos tren. Además tenemos algo bien especial y algo bien chévere porque el día de hoy vamos a entregar algo chévere. ¿A ustedes les gusta el cine, ir a cine, parchar en cine con la familia?

0: Que ya no va más. Ya no va más, mi amor, que tu amor va conmigo y se va a quedar conmigo nada más. 10 de la mañana, 6 minutos, muchachos, bienvenidos. Si es que se acaba de conectar, lo que yo dije hace un momentito. Hay gente que se levanta temprano, pero hay otras que apenas se están levantando y se están quitando la lagaña de la cara, por supuesto. Ahora sí, ¿vale?
1: Ahora sí, ahora sí.
0: Ahora sí.
1: Antes no me escuchaban, pero ahora sí.
0: No, ya, listo. Ahora sí, ¿vale? Bienvenida.
1: Gracias, gracias. Aquí andamos con los Durísimos Tren.
0: Los Durísimos Tren, sí, señor. Y arrancamos con los Durísimos Tren oficialmente. Porque recuerden que esto es un listado de emociones. Y arrancamos con este durísimo, mi querida. Vale, pon el liquidado. A ver.
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0: El durísimo de la Tusa, y para ese durísimo de la Tusa tenemos esta canción. Esta canción se llama Casi te envidio.
1: Casi te envidio.
0: Esta canción es de Andy Montañez.
1: Pero sí, le va muy acorde a la situación.
0: Sí, claro, es que ese durísimo de la Tusa tiene que ver con ese amor que a uno le duele recordar, ¿no? De pronto no ha superado, seguramente puede ser.
1: Es como los casi algo, Andrés.
0: Los casi algo. Ustedes que son nueva generación, explíquenme eso, por favor.
1: Es como una relación que nunca llegó a ser.
0: Ok.
1: Entonces, como esa. ¿También? Sí, exacto.
0: Ah, bueno, también se puede ir por ahí, ¿no? Porque a veces uno ve como ilusionado, enamorado. Y la otra persona ni se entera, ni sabe. Pero bueno.
1: O sabe, pero no quiere. No es el momento.
0: Se hace la huevada también, ¿no? Ahora también tenemos el durísimo suspiro. El durísimo suspiro, vea. A ver, ¿cuál es este? Sí, bueno, sí. Esta es. Espérame. El durísimo suspiro, porque además de eso, el durísimo suspiro es eso que recuerda siempre a alguien, por ejemplo. Ese durísimo que usted está ahí como que sí, como que no, pero bueno.
2: El durísimo que salvó la fiesta.
0: Ah, bueno, este es el durísimo que salvó la fiesta.
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0: Que ese es el con el que vamos en un ratito, pero por ahora, el durísimo que me recuerda siempre a esa persona que de pronto se fue, pero que de alguna manera sigue ahí también, ¿no? Es durísimo que me recuerda a alguien, Valentina.
1: Pero porque todo con amor.
0: Pero pues,
1: todo está relacionado, pero ¿sabe con
0: que
1: eso?
0: Tiene razón usted también, tiene razón. No tiene que ser todo con amor.

0: la mañana, 10 minutos. Aquí está entonces, arrancamos con el primer
1: durísimo. Este es el durísimo de la Tusa. La canción que te hace recordar ese amor que no pudo ser.

0: Que te amo. La hace Nino Segarra y hace parte del Durísimo Tren.
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0: 10 de la mañana, 20 minutos. Y continuamos a esta hora en los Durísimos 3. Mucha información tenemos, vale, a esta hora de la mañana, porque recuerden que hace un ratito les dije que les íbamos a entregar unas boletitas de cine. ¿Cómo es el tema, vale? Porque yo quiero ir a cine, por supuesto.
3: Pues, veas, es muy fácil.
0: A ver.
3: Si ustedes quieren ir a cine, a ver Amos del Universo.
0: Sí.
3: Una película que está, pues, promete.
0: Promete.
3: Es fácil.
0: Además, porque bueno, los que somos más 30, más 30 o más 40 también.
3: Hasta ya no llego.
0: Ustedes como más 20, ¿cierto, Vale?
3: Sí.
0: Bueno, los que somos más 30 o más 40, vamos a recordar. Yo les puedo poner por acá un audio. Y si ustedes me dicen cómo se llama el protagonista. ¿Cómo se llama también el antagonista o de pronto el villano?
3: Y que nos digan la frase.
0: También, y esa frase icónica de ellos o de esa película o de esa serie, que en algún momento fue serie, vamos a entregarle boletas dobles. Ojo pues a esto. Yo creo que por ahí, vale.
3: Ya le dio pistas.
0: Esta película se llama Amos del Universo. Si ustedes me dicen cómo se llama el protagonista, cómo se llama el antagonista o el villano de la película y la frase. Esa frase que todos decíamos cuando éramos pequeños, voy a entregar boletas dobles. Vale, vamos a entregar.
3: Escriban al WhatsApp de Tropicana si se saben la respuesta. Si no se lo saben, es 310-206-3302.
0: Eso. Listo, muchachos. Además de eso, también tenemos información. Así que nos vamos para las calles porque allá está Ronald acompañándonos el día de hoy, así que pendientes.
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0: 10:25 minutos, mi querida Vale. Arrancamos entonces. Pasamos entonces por el durísimo de la tusa. Pasamos por el durísimo del suspiro. Ahora le corresponde el turno al durísimo de fiesta, ¿cierto?
3: A ver, ¿cuál tenemos?
0: El durísimo de la fiesta, ya le digo, es ese durísimo que cuando usted de pronto está en una fiesta y está como un poquito aburrida la fiesta, le ponen esa canción y usted dice, uy, Dios bendito, por fin.
1: 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Esa canción alegre que nos pone en modo happy siempre.
0: Es esa misma. Esa canción que nos pone en modo happy siempre. Y también tengo el durísimo del reencuentro.
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0: ¿Te ha pasado, Vale, que de pronto te has reencontrado con amigos, con amores, con familia que te han hecho la vida mejor? O recordar momentos chéveres.
3: Sí, claro, que sean plácidos los reencuentros.
0: Además, amigos, que, por ejemplo, a uno le gusta bastante. A mí me gusta, por ejemplo, ir a mi barrio allá en Florida Blanca, Santander, porque tengo, pues, recuerdos muy bonitos de allá, amigos, familia. Y hacen que yo, claro, vaya al 2006, 2005, donde yo era un adolescente.
3: Esos tiempos donde eras feliz.
0: ¿Dónde nació, Vale?
3: Yo soy aquí de Bogotá.
0: Tú eres bogotana.
3: Rola,
0: católica, hincha de Millos.
3: También. Solo Millos.
0: ¿Y cuál es ese lugar que te hace recordar esos momentos bonitos que tuviste en tu infancia, por ejemplo?
3: Pues es que yo siempre he sido muy hogareña, entonces okay. Es mi casa.
0: Tu casa.
3: Desde que esté en mi casa y con mi familia, son mis recuerdos porque siempre he sido muy familiar, muy hogareña, entonces esos son mis recuerdos felices.
0: Es verdad, porque además... Miren que alguien decía lo siguiente, y es que si usted de pronto va, por ejemplo, yo voy a mi barrio, pero no están mis amigos, no están mi familia, pues ya yo no puedo volver a donde en algún momento fui feliz. Yo voy a lugares que en algún momento, pero no a, digamos, momentos felices, porque ya no van a estar esas personas que de pronto nos hacían felices. Por ejemplo, no sé, a una finca, a la casa de la abuela. Y si la abuela ya no está, pues ya no tiene sentido.
3: Ya no
0: va a tener sentido, ¿no? 10:27 minutos. Ya los estamos esperando ahí. Vale, está así súper conectadísima. Súper conectada con los oyentes que, pues, nos digan lo que ya explicamos. Ahí pusimos una cancioncilla, un opening. Se nos dicen cómo se llama el protagonista, cómo se llama el antagonista. Y también la frase. Que esa icónica, pues usted puede ser ganador de boletas dobles para ese estreno.
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0: 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No te lo pierdas, en Tropicana son las...
1: En Tropicana son las 10:33 minutos, 10:33 en Tropicana.
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0: tu truquito, tu secretito, mi amor. Voy a estar ahí. 10 de la mañana, 37 minutos. Es momento de sentirse en paz.
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0: 10 de la mañana, 40 minutos, mi querida Vale. Recuerden que todos los oyentes tienen que estar muy pendientes porque estamos entregando boleticas para cine. Ahora, ¿cómo es la temática, Vale? Ya pusimos por ahí un opening. Es una serie por allá de los años 80.
12: De la época de Andrés.
0: Sí, mi época dorada, cuando era joven y bello. ¿Qué tienen que hacer, Vale? Vean, simple.
12: Muy sencillo. Al WhatsApp de Tropicana, ¿sí? 310-206-3302, nos van a enviar o a decir el protagonista.
0: Sí.
12: La frase icónica que todo el mundo sabe.
0: ¿Conoce? Sí.
12: El enemigo, como el villano.
0: Exacto. O el antagonista.
12: Exacto. Fácil, ya. Se la pueden ganar.
0: ¿Será que le podemos un poquitico otra vez de el opening de esa serie maravillosa de esos momentos?
12: Es una buena pista.
0: Sí.
12: Para que puedan.
0: A ver, de una vez. Ya, listo, ya. Mucho. ¿Qué tienen que hacer? Enviar ahí el nombre del protagonista, el antagonista. Y voy a ayudarles con la frase. ¿Vale? ¿Qué
12: la
0: le parece?
12: Frase es lo más fácil.
0: Sí, no, tiene razón. Vamos a aguantarnos un poquitico. ¿A dónde pueden enviar esos datos, mi querida Vale?
12: Al WhatsApp de Tropicana. Veo, ¿sí?, mucha gente escribiendo en TikTok. Pero okay. No, al WhatsApp de Tropicana.
0: De una. ¿Cómo es el WhatsApp?
12: 310-206-3302.
0: Perfecto. Listo. Y ya. La película se llama Amos del Universo. Y usted se la puede ver en una premier que está entregando Tropicana. ¿Dónde va a ser esto? Una función especial en Cine Colombia, Titán Plaza, para el martes 2 de junio. Eso es muy importante, ¿vale?
12: También el ingreso. Que la boleta es doble.
0: La boleta es doble. Entonces usted va. Usted va como invitado de Tropicana. Con esta boleta usted va a comer rico, pasarla chévere y ver una gran película con un acompañante. 10 de la mañana, 43 minutos, muchachos. Estamos en Los Durísimos 3.
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0: Ok, tenemos el durísimo que va a finalizar esta hora. El durísimo se llama Ya No Me Duele.
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0: Vale, y para ese durísimo tenemos esta canción que yo creo que nos pega durísimo.
12: Pasa uno por el cuerpo.
0: Este durísimo que uno puede decir, ¿sabe qué? Todo lo que usted me hizo, de alguna manera ya lo superé.
12: Trata como de soltar algo, eso que ya no.
0: Ya solté.
12: Que en un momento dolió.
0: Sí.
12: Pero. Es correcto. Ya no, ya es empoderado.
0: Esa herida ya está cerrada, ¿no?
12: Exacto.
0: Esa herida, pues, tiene una curita y tiene de pronto unos puntos. Y que pues la cicatriz va a quedar porque al final fue alguien en nuestras vidas. Pero ya no más. Ya no va más.
12: Ya eso se acabó.
0: Y el protagonista de este durísimo tren es, son Los Inquietos. Con esta tremenda canción. 10:44 minutos, muchachos. Aquí les presento oficialmente el durísimo Ya No Me Duele.
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0: la hacen Los Inquietos y hace parte del durísimo Ya No Me Duele.
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5: 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No te lo pierdas, en Tropicana son las...
0: En Tropicana son las 10 de la mañana, 50 minutos, 10:50 en Tropicana.
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1: Tenemos varios durísimos, mi querida Vale, porque también tenemos...
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1: Así que recuerden, los durísimos tren arrancan esta segunda hora, por supuesto, y... tenemos varias canciones. 11:06 a.m. Bienvenidos, buenos días. Casi digo buenas tardes, vale, Dios bendito. Ya quieres almorzar, Dios. 11:07 a.m. ¡Hey! Tenemos dos durísimos. Arrancamos con dos durísimos, durísimos. Del adiós. Adiós. Y también el durísimo que nunca envié. Lo que debí haber dicho, pero nunca me atreví, vea pues. Y tengo para ese durísimo, tengo esta canción, mi querida Vale. A ver, súbenla, DJ. Esta canción se llama Si te vas. Vamos a sonarle un poquito. Va.

0: Este durísimo está perfecto para decirle chao. Ya no me lo aguanto más.
1: Ya me cansé.
0: Dígalo, vale, dígale. Yo sé que usted lo tiene ahí guardado.
1: Ya me cansé, ya
0: dígaselo,
1: no más.
0: Dígaselo.
1: No más. No, tampoco.
0: Ah. ¿Sabe qué? Ya no me lo aguanto o ya no me lo aguanto ni un segundo más. Le di mi vida, le di mi juventud y usted la pisoteó.
1: Todo.
0: Y no lo valoró.
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0: Pero ¿sabe qué sí valoramos? La información que está en las calles, por supuesto, y está Ronald. Ronald, grítalo con ganas, por favor.
3: Me gusta que me valoren y valoren mi información. ¿Cómo vamos? Porque yo escucho huevo y comparto Tropicana, mi querido Andresito. ¿Y qué dicen los oyentes más lindos del mundo de Tropicana? 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
1: 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No te lo pierdas, en Tropicana son las...
2: En Tropicana son las 11:21 en Tropicana.
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2: Así es, más que un conteo, es un conjunto de emociones aquí en Tropicana. 11:22, mi querida Vale. Miren que por ahí me estaban peleando la gente a través de TikTok, arroba Tropicana Colombia, que no los estoy saludando.
10: No estamos conectados con ellos.
2: Bueno, pues vamos a saludar las personas que están conectadas ahí a través de TikTok, vale, de una, los que estén por ahí, los que arranquen a decir, aquí estoy, alzo la mano.
10: Acá tenemos a Yormari Cardenas.
2: Sí.
10: ¿Cómo estás? Hola, bien conectada a Tropicana. A Estela. Tenemos muchos conectados, la verdad, que están peleando porque no hemos saludado, Andrés.
2: Además, ustedes también pueden saludar a través de arroba, mentiras, a través de WhatsApp. Estamos en WhatsApp y estamos en Telegram, 310-206-3302. ¿Quién más anda por ahí a través de arroba Tropicana Colombia? Dice Diana Figueroa, durísimo de la Tusa, durísimo que salvó la fiesta, durísimo. Claro, todos esos son para dedicar, claro que sí. 11:22, vamos a recordarle a todos los oyentes que estamos entregando unas boletas, vale, para una premiere de una película que se llama ¿cómo? ¿Cómo es que se llama la película, vale?
10: Del universo.
2: Espérame un segundito acá, yo lo tengo acá.
10: Nos queremos dar la información, Andrés, si no la tenemos.
2: Sí, no, terrible, pero espérenme que yo por acá la mandaron. Ya la tengo. Estamos entregando entradas para una premiere que se llama Amos del Universo.
10: Amos del Universo. Estamos desmalando.
2: No, concentradita, vale, porque entonces, ¿qué tienen que hacer? Enviar a través de el WhatsApp de Tropicana el nombre del protagonista. ¿Qué más?
10: Antagonista. La frase que todos debemos saber porque es icónica. Al WhatsApp de Tropicana.
2: Si usted contesta bien,
10: se la gana. Se la lleva.
2: ¿Ah, sí?
10: Y es boleta doble, recuerden. Que es en combo con ahora, palomitas y gaseosa.
2: Ah, bueno, ¿y para cuándo es y dónde es? Que eso es bien importante, esa información.
10: Es el día lunes. Martes 2 de junio en Cine Colombia del Titán Plaza.
2: Listo.
10: Ahora ustedes dirán 7:15 de la noche. Y a las 8 realizan el ingreso.
2: Ok. Entonces tiene que estar ahí tempranito.
10: Incluye combo, gaseosa, palomitas y es doble. Usted puede ir con su mamá, con su papá, con su hermano, con su novio, el que quiera llevar.
2: Listo. Con su arrunchi, con su arroz en bajo, con su segundo, con la J2, todo eso. 11:24 minutos. Voy con Ronald, que está en las calles trayéndonos gran información. Estamos claros, ¿no, Ronald? Estamos claros.
11: Sí, estamos, pero re claros, mi querido y estimado Andresito, porque yo escucho y veo y comparto Tropicana. ¿Cómo le parece que continúo acá con una cantidad de promociones increíbles? 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
2: Esa canción para cerrar ciclos. Y con esa con ese durísimo tengo esta canción, ¿vale?
10: A ver, suéltala.
2: Esto merece esto.

0: Pero también tengo este durísimo, durísimo del Cora. A ver, durísimo del Cora. Espérame, durísimo, ahora sí.
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0: Esa canción que nos hace sentir siempre algo por ahí en el corazón. Y esta canción es increíble. Esta canción la hace César Mora, se llama Canela. A ver, ¿cómo dice?

0: Las dos canciones que tenemos preparadas para esta siguiente etapa. Durísimo. Nueva etapa y durísimo del corazón. El primero para cerrar ciclos y el segundo, esa canción que te llega al corazón y te hace sentir cosas muy bacanas, muy bonitas. ¿Cuál es esa canción? ¿Cuál es esa, por ejemplo?
1: Así que uno no esté sintiendo nada, uno esté bien, sí. Uno le llega, uno dice, uff, esta es.
0: ¿Tienes una canción por ahí que tú dices, uy, esa canción siempre me pone así como, siempre me hace sentir cosillas?
1: Muchas.
0: Hay varias, ¿cierto?
1: Sí, muchas que vamos, le llegan.
0: Vamos a preguntarle a los oyentes también cuál es esa canción que le llega al Cora de esa manera. Mientras tanto, el durísimo Nueva Etapa.
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1: Escucho, veo y comparto Tropicana, la más bacana, bacanísima. Oigan, Andresito, buenos días, buenos días, buenos días. Nosotros nos encontramos más exactamente, estamos en Compostela, aquí en Fontibón y en la zona franca. Estamos que con Kelo, estamos con la Tropicaneta, entregando muchos premios bacanos. La gente se nos ha acercado, ha participado aquí en el Tiro al Blanco. Vienen a tomarse fotitos con Melvin, con Tony. Pero Geraldine, ¿qué premios tenemos para que la gente que está por aquí cerquita en Fontibón quieran acercar y participar por esos premios?
2: Bueno, a todas las personas de Tropicana los invitamos, por favor, a que vengan aquí. Estamos dando álbumes de Panini, estamos dando mouse inalámbricos, también estamos dando muestras, degustaciones de nuestros productos.
1: 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Vamos a estar hasta las 12 del mediodía, así que tienen tiempo para que se acerquen, para que se tomen la fotico con todos, con Tony, con Melvin y, por supuesto, con nosotros, porque yo escucho, veo y comparto Tropicana.
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3: 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No te lo pierdas, en Tropicana son las...
4: Son las 11.35 minutos, 11.35 en Tropicana.
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0: canción tiene algo curioso, y es que César Mora, que es el compositor, se inspiró una vez que fue al Chocó, mi querida Vale, y fue a un velor y la gente cantaba y bailaba, y se, como que celebraba al fallecido, ¿no?
1: Algo por eso, muy común.
0: Sí, por eso esta canción habla de una despedida alegre, como un carnaval. Vea pues, la canción de César Mora, llamada Canela. 11:40 minutos, es momento de sentirse en paz.
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0: Ahí está el playlist de las emociones en la semana, muchachos. 11:41. Y aquí estamos para acompañarlo en estos durísimos tres. Voy a saludar rápidamente a la gente que está en TikTok, rápidamente a los que están ya. Alejandro Gutiérrez dice, yo escucho, veo y comparto Tropicana, gracias. Claro que sí, la más bacana, bacanísima. Para Daily, saluditos desde el cementerio, ¿qué? Cementerio Jardines Cristo Rey, muchas gracias, muchas bendiciones. También está por ahí Coquito, ahí Coquito, Coquito y Freyita. Ah, ok. Oli dice, Oli. ¿Y sabe quién también está más por ahí? Está nuestro amigo Ronald, que tiene muy buena información con Claro.
6: Sí, señores, ¡oli! Yo escucho, veo y comparto Tropicana. 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
6: Pero va perdiendo, no, va ganando.
7: Va ganando, va ganando.
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7: Yo veo, comparto y escucho Tropicana.
6: ¡Eso! Yo escucho, veo y comparto Tropicana. ¡Chao!
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0: Y aquí estamos para acompañar los 11:43 minutos. Oigan, una recomendación y una información importantísima. Porque recuerden que ayer teníamos un evento, ¿no? Nosotros como un mes diciendo el 29, un evento para las mamitas, un evento para celebrar a las madres por el mes especial de ellas. Pero pues se nos atravesaron las elecciones para elegir al próximo presidente de nuestra nación, ¿vale? Y nos tocó aplazar, ¿no? No cancelar, aplazar. Entonces, el próximo 5, ¿no? Sí. 5 de junio.
1: Viernes 5 de junio. Ahí mismo, en la Trampa Cantina.
0: En la Trampa Cantina con grandes artistas y por supuesto con todos los DJs de Tropicana. Además, ustedes pueden también seguir pidiendo las entradas. Si de pronto ustedes dijeron, ay, no, vea, yo no alcancé, tranquilo, a través del 310-206-3302, pida la entrada. Nombre completo. El número de cédula.
1: Y ya.
0: Y se le envía su respectiva boleta. Ojo, pendiente también porque mañana hay una gran ¿qué? Una gran jornada. Una jornada de votación y usted no se la puede perder.
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0: 11:45 minutos y aquí estamos en los durísimos tren. El turno entonces vales para este durísimo.
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0: Eso pega duro y para ese durísimo tren, esta canción. Vale, a usted, ¿cuál es su género musical favorito?
1: Popular.
0: Popular.
1: Pues entonces usted sabe. Esta es la mía, esta es la mía.
0: ¿De qué se trata esta canción?
1: Y es que es como todo, un conjunto de cosas, okay. Que me dice.
0: Fuerte. Ya no más. ¿Sí?
1: Ya no más, ya.
0: A ver, ¿qué ya, dice? ¿Qué dice?
1: Dime qué pasó.
8: Que le di el lindo.
0: Métele Luis Alfonso. A ver.
8: No lo puedo creer. Que esto le esté pasando a usted.
0: Ese es el durísimo tren. Para casi terminar la hora, ese durísimo que uno dice, me desquito, me duele, pero me desquito todavía. Tengo ahí una ampollita,
1: una heridita chiquitica.
0: Eso que uno sí, dice, tengo una vaina aquí en el pecho.
1: Hay que aprovechar.

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0: Esta canción se llama Naturalita. Así me gustan a mí. ¡Eso! Que la gente, bueno, las mujeres se ponen mucha cosa. No se vale, usted le gustaría ponerse algo, no sé, en la cara, botox, siento esa vaina, yo no sé de eso, pero arreglarse algo de su cuerpo, algo así.
1: No, pues es que eso ya está en cada quien.
0: Sí, claro.
1: Y todo eso, pero no.
0: Esta canción es de José Cuen, Jorge Celedón. Dice Naturalita, a mí me gusta. A mí me gustan así. Naturalitas. Sin tanta vaina. 12, 13 minutos. Una hora más de Los Durísimos Tren junto a Valentina Barón. El día de hoy nos acompaña para contarles cuáles son los durísimos del día de hoy. Y miren que a esta hora, tengo dos grandes durísimos. El primero, durísimo del barrio. Este durísimo que usted dice, sí, yo lo escuché en el barrio. Yo tengo esa alma de barrio.
1: Este me sabe.
0: Sí, yo tengo esa alma de barrista, de barrio. Y también tengo el durísimo caliente, dice acá. Este durísimo que uno la escucha y uno...
1: Pasión.
0: Uy, sí. Esta canción es perfecta para ese momento íntimo, ¿no?
1: Momento romántico con tu pareja.
0: Ahora, ¿qué canciones tenemos primero para el durísimo tren? Esta canción, ojo pues. Esta canción se llama Latinos, la hace Proyecto 1. Y es perfecta para el durísimo tren. A todos los que están en el barrio, a todos los que están allá y se sienten que son tienen esa esencia de barrio, saludos para ustedes, muchachos. Saludos para ustedes. Ahora, el durísimo caliente, tengo esta canción, vale. Ojo pues.
1: A ver.
0: La canción se llama Señora de Madrugada, la hace Tito Rojas. Vamos a preguntarle a los oyentes cuál es la canción que más le gusta, ¿no? ¿Cuál es el tren que más les gusta? Esta canción del durísimo caliente o del durísimo del bar.

0: usted va a escoger, usted va a escoger. 12, 15 minutos. Información importante, recuerden que estamos entregando. Quedan las últimas entradas, vale, las últimas entradas para el cine.
1: Rápido, porque solo es que me escriban. Estamos dando así a los primeros que nos den las respuestas. ¿Qué es lo que tienen que decir, Andrés?
0: A ver, tienen que decir el nombre del protagonista. También tienen que decir el nombre del enemigo o el antagonista.
1: También.
0: Y por supuesto, decir esa frase clave que es popular en esa serie y ahora película.
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0: Entonces, pendientes, pendientes, porque ya venimos con los durísimos. Pero entonces, recuerden, primera vez estamos entregando las entradas para el cine. Es importante porque también usted tiene que tener en cuenta lo siguiente. Y es que va a ser, esta función especial será en el Titán Plaza el martes 2 de junio. El ingreso es a las 7:15 p.m. y la proyección es a las 8 de la noche. Pero no solo eso, vale. ¿Qué van a tener?
1: Recuerden que la boleta es doble. Pueden con su papá, con su mamá, con su pareja, con el arrunches, con el que usted quiera.
0: Ajá.
1: Además, van a tener combo incluido. ¿Qué trae esto? Gaseosa y palomitas.
0: Ah, sencillo. Qué delicia. Es que también ir al cine y no tener palomitas, nada.
1: Es no
0: tiene sentido. Además de eso, recuerden que faltan 6 días. Faltan 6 días, muchachos.
3: Sigue siendo señora.
0: 6 días porque teníamos un gran evento, pero ahora se aplazó.
2: Faltan 6 días. 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
2: Son las 12.23 minutos, 12.23 en Tropicana.
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2: Bacanísima. Familia, les contamos que seguimos por acá, por los lados del Mercamío, aquí en toda la 80, está Tropicana la más bacana, junto con nuestros amigos de Guadalupe, hoy donde estamos entregando una gran 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
0: Se conectan con tus emociones, las canciones más geniales que tenemos el día de hoy. 12 del mediodía, 31. Ya huele, ya huele, ya huele, ya huele sancochito, ya huele a pescadito. ¿A qué huele? ¿A qué huele? Vale, ¿a qué huele, Dios mío? ¿A qué huele Chocorramo?
5: Sí, porque estamos.
0: Bueno, 12:31, aquí estamos en los durísimos trends. Recordándole a la gente, vale, que tenemos boletas para ir a cine.
5: Cine para ver Amos del Universo.
0: ¿Qué tienen que hacer? ¿Qué tienen que decir?
5: Es
0: ¿y cuándo
5: es? Sencillo, a ver. Muy sencillo los pasos que tienen que hacer. Al WhatsApp de Tropicana, 310-206-3302, van a escribir quién es el protagonista, el antagonista y la frase icónica de esta
0: película.
5: Sí. Entonces me envían eso al WhatsApp y el que responda bien, rapidito le entrego sus boletas. ¿Cuándo es?
0: Muy importante.
5: El 2 de junio, martes 2 de junio en el Titán Plaza a las 7 y cuarto de la noche.
0: El 2 de junio es el martes, ¿no?
5: El martes, sí, okay. Señor.
0: Listo, ya. Así de sencillo, vayan ya a WhatsApp. 310-206-3302, digan cómo se llama el protagonista, el antagonista o el villano y la frase popular de esa película o esa serie de los años 80 que todos ya saben. Y de una van a ganar boletas dobles, muchachos, así que vayan ya. 12:32 minutos, tenemos nuevos, durísimos a esta hora de la mañana.
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0: estemos tristes, así estemos con sentimientos bajitos. De pronto,
1: una sonrisita.
0: Sí, nos sacan una sonrisa, de pronto. No, no estamos como tan activos, ¿no? Eso como le dicen ahora, ¿vale?
1: Como estar bajos de nota.
0: Eso, bajos de nota. Nosotros decimos, estamos aburridos.
1: Sí.
0: Nosotros los viejitos.
1: Bueno, ahora es. No llego tampoco.
0: Ahora es, estamos down, ¿no? Estamos bajos de nota.
1: Sí,
0: y también,
1: sí.
0: También vale, usted que le gustaba tomar bastante. Le tengo acá el durísimo Sírvalo, pues.
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0: Vea, hay una canción que a mí me pone en modo chupe que se llama. ¿Cómo es que llama la canción? ¿A usted qué canción la pone en ese modo?
1: Pues no tengo una exacta, pero sí las que canta Luis Alberto Posada.
0: Hágale.
1: Esas son las que me ponen. Sírvame uno, dos. Toda la botella.
0: Vea, hay una canción a mí que se llama La Gozadera. Se llama La Gozadera, es de un pana que anda ahí haciendo música bacanísima. Y esta sí me pone a mí en modo chupe. 2:34 minutos. Aquí está los durísimos Tren de la Esperanza. Ese durísimo que te pone con buena energía. Y también ese durísimo Sírvalo, pues. Conéctense ya, vamos a saludar rápidamente a la gente de TikTok, ¿vale? Que está por ahí conectada, rápidamente.
1: Tenemos aquí a Hila, a Marta Torres, a Chan-Chan.
0: ¿Chan-Chan?
1: Sí, Chan-Chan. Son nombres como apodos que se ponen en sus usuarios de TikTok. A Nenis Bernal, ¿cómo estás? Hola. A Tony Rodríguez. Ya, como que esos son los que nos han saludado en esto.
0: También presta Lucy, dice, mañana votar, claro que sí. Marta Torres e Hila también. Agustín, Betty Lucía Jiménez también, gracias por estar conectada a esta hora con nosotros. 12:35, los durísimos Tren.
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1: Son las 12.39 minutos en Tropicana 12.39.
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1: Y aquí estamos para acompañar a los muchachos, 12:44 minutos, en los Durísimos Tren.
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1: Junto a Valentina Barón. Y nos acompaña el día de hoy, Vale. Que ha sido una jornada muy chévere, ¿no? Con estos Durísimos Tren.
2: Claro, cada Durísimo Tren era algo diferente, entonces sí. Eso le daba el toquecito.
1: Tenía su esencia, tenía su cosita ahí, tenía su temática. Oigan, y hablando de temáticas, recuerden que nos quedan las últimas boletas. ¡Eso! Para los que no tienen contexto, la próxima semana habrá una premier de una película que se llama Amos del Universo. Y si usted quiere ganarse esas boletas para esa premier, ojo, tiene que responder cómo se llama el protagonista de esa película, el villano o el antagonista, y de pronto también la frase icónica. Y aquí les tengo un recorderis por si se les olvida. Se me acaba de revolver, Vale, el estómago. Ahí está, ahí les dejé como el opening de esa serie que nos veíamos por allá en los 80, en los 90 también. Usted sabe, si usted escucha Tropicana, usted sabe quién es el protagonista, el antagonista y esa frase. De hecho, les voy a ayudar con la frase.
2: A ver, ahora
1: la
2: sí.
1: La frase es, esperemos un segundito, ¿cómo es que es la frase? Se me olvidó ahora.
2: Se me olvidó. Yo la tengo.
1: A ver, ¿cuál es?
2: Yo tengo el poder.
1: ¡Eso! Sí. Esa es la frase, Vale. Así que ya lo saben. Simplemente. El protagonista y antagonista y la frase que acabo de dar, Vale. Oiga, saludo para Cristian. Cristian Rodríguez. Un pana, tremendo pana. Saludo para Cristian, para Leonardo también. Cristian, para toda su familia. Usted sabe que le tengo un gran aprecio, un gran cariño.

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1: Ese clásico que me suena nuevo siempre.

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0: 12:53, muchachos. 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

bueno. ¿Cómo están? ¿Cómo está mi gente bacana? ¿Cómo les amanece? ¿Cómo les amaneció? ¿Acompañados o solitos? Mucho gusto, mi nombre es Dariana Garzón. Los acompaño hasta las 5 de la tarde en esta tarde bacana de sábado. Sábado 30 de mayo. ¿Hay quincenita? Claro. Por supuesto. Por eso es que voy a entregar boletas para ir a cine. ¿Quién quiere boletas para ir a cine? Que me escriba ya. 310-206-3302. Los saludo, les doy la bienvenida a una hora más de música, música bacana en Tropicana, la más bacana, bacanísima. Llega el binomio de oro con Niña Bonita en Tropicana.

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0: 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No te lo pierdas, en Tropicana son las...
1: 1.27 en Tropicana.
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0: Bueno, y entonces, ¿qué es lo que hace la gente que escucha a Tropicana en este momento? 1:42 de la tarde. Bueno, yo quiero saludarlos. Yo quiero escucharlos, que me saluden, que me pechichen. Ustedes saben que hoy yo vengo solita, solita, solitaria. Y a mí me gusta que ustedes me consientan, que me acompañen, que yo los pueda sentir, así sea a la distancia. Así que lo leo, 310-206-3302, nuevo WhatsApp de Tropicana. Hola.
1: Tropicana, la más bacana, bacanísima. Daddy Yankee Joe.
0: Daddy Yankee Joe.
1: Linda, niña hermosa, excelente turno para ti. Porfa, boleticas.
0: Que ah, bueno.
1: Que nos boleteamos.
0: Ah, nos vamos a boletear entonces. Bueno, pilas, estoy dando boletas para ir a cine. Bien chévere, bien bacano. El próximo martes 2 de junio vamos a hacer una función especial para la película Amos del Universo. Usted puede ganarse boleta doble si me escribe en este momento. Si me dice, Dari, yo quiero boletas. Y me dice, ¿cómo se llama el protagonista de la película? ¿Cómo se llama el protagonista de la película? El que acierte, yo le voy a enviar de una vez la boletica para que vaya el martes 2 de junio a las 8 de la noche. Ingreso 7:15 de la noche. Pero la película empieza a las 8. Si usted tiene el parche, si usted quiere ir con su hijo, con su hija o con su esposo, me lo escribe, me hace el favor. Ya sabe, 310-206-3302. ¡Báilalo, Rocky! ¿Qué dice la gente?
2: Dari, solita, no está solita, mi amor, aquí estamos escuchándola, acompañándola desde la distancia.
0: Me encanta.
2: Bueno, boleticas de cine, boleticas de cine.
0: Así me gusta, que se vayan reportando, que me vayan diciendo, no, Dari, acá la estamos acompañando, la vamos a acompañar. La estamos saludando, mi amor, mi reina, mi princesa, lo que ustedes quieran. Mientras tanto me voy con salsita rica, salsita sabrosa, ya no regreso. Roberto Blades, y lo canta la gente de Tropicana. Yo escucho.

0: 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No te lo pierdas, en Tropicana son las...
1: 1:49 en Tropicana.
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0: 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No te lo pierdas, en Tropicana son las...
1: Son las 2:20 de la tarde en Tropicana.
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1: 2:30 de la tarde en Tropicana.
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1: Bueno, lo sigo escuchando a través del WhatsApp de Tropicana 310-206-3302. Ustedes son los que hoy van a hacer prácticamente el programa conmigo. Así que ustedes son importantes para mí, claro que sí. Claro que sí. ¿Qué están haciendo? ¿Qué andan haciendo? ¿Dónde están? Hola.
8: Yo escucho Tropicana, la más bacana, bacanes, y va reportando sintonía desde Soacha. Dariana, excelente día, excelente turno.
1: Gracias, mi amor, gracias, mi corazoncito. Los de Soacha están pero activos. Me encanta. Me emociona mucho que lleguemos hasta Soacha.
9: Yo escucho bien, compadre Tropicana. Hola, mi Dari hermoso, buenas tardes, feliz turno para ti. Soy muy linda, te estoy viendo pertito. Te amo mucho. Un beso.
1: Gracias.
10: Dari. Dios me la bendiga, mi amor hermosa y divina. Amén. Dios me la bendiga, mami.
1: Amén, mi amor.
10: Mi amor lindo, te puedo pedir.

0: Cásate conmigo, Nicky Jam y Silvestre Dangond. A mí, sinceramente, si no me dedican esa canción, si no me proponen matrimonio con esa canción, yo no me caso. Yo no me caso. A ver, por ejemplo. Por acá, yo quiero hacerles una pregunta a los oyentes de Tropicana. Hablando de amor y de matrimonio, ¿qué es eso que a usted lo desilusiona de una persona? Usted le dice, uy, usted me gusta, me encanta, pero, no sé, ¿qué lo desilusiona de una persona? Que usted dice, ah, pues madre, lástima, íbamos tan bien. Dale, amor, ahorita.
1: Hola, mi Dari, ¿cómo estás? Buenas tardes. Ah, sí, Dari, yo quiero boleticas.
0: Dale, mi amor.
1: Aquí es de Engativá.
0: Dale, mi corazón, yo les estoy respondiendo, ¿listo? Yo estoy ahí leyéndolos, estoy respondiendo a los que ganen, entonces tranquilos.
2: Gracias, Tropicana, la más bacana, bacanísima.
0: Vea, pa' que vea.
3: 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Dariana, un besito. Dime. Aquí voy bien después de una semana de relajamiento. Dariana, ¿qué es lo que me soluciona cualquier persona, ¿sí? Sea pareja, amigo, familia, persona? Las mentiras y la hipocresía, eso sí, sí. No tiene perdón de Dios. Es para nunca volver a hablar de una persona. Dariana, un besito. Te quiero mucho.
0: Te quiero mucho, mi Gillo. Te quiero mucho. Bueno, sí, eso realmente, sí, las mentiras, obviamente eso no va. Pero que usted diga como algo que haga la persona, no sé. No, que le gusta andar mucho de fiesta, que toma mucho, entonces eso no me gusta. Por ejemplo.
4: Hola, Dariana, lo que más lo desilusiona a uno, especialmente a mí, es la mentira.
0: Sí. También la mentira, Liz.
5: Pues sinceramente, me decepcionaría de una persona. Su vacío personal.
0: Ay,
5: o sea, que se vista de la manera más sencilla, pero si no es una persona asiada, a mí por lo menos me desinfla totalmente.
0: Ay, tienes toda la razón, yo también. Ay, no, terrible. Yo soy canzoncita con los olores. Yo soy canzoncita. Y si no huele rico, eso no va. Porque imagínese, si no se acicala así por encimita, imagínese por allá. No. Antes de que el tiempo se vaya, aquí llega Fonseca, ya vengo a escucharlos nuevamente. Esto es Tropicana, la más bacana, bacanísima.

0: 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Es la una, las 2:53, Tropicana.
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1: 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En Tropicana son las 2:57.
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2: Bueno, mi gente, seguimos en Tropicana, la más bacana, bacanísima. 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

0: sigue olvidando, Marc Anthony, en Tropicana, la más bacana, bacanísima. Yo la sigo escuchando a través del WhatsApp 310-206-3302. Como veníamos hablando de qué es lo que le desilusiona de alguien que le gusta, yo quiero escucharlos. A ver, por acá dijeron que mentiras, que cuando dice mentiras, eso ya desilusiona absoluto.
1: Hola, mi Dani, Dani, ¿qué desilusiona a una persona? La forma de hablar.
0: Okay.
1: Podrá ser muy linda, muy bella, muy guapa y todo, pero si tiene una forma y la forma de hablar es fea, no, no, me desilusiona automáticamente.
0: Ok, ¿cómo sería que hable feo? ¿Como grosera? ¿O que hable así, si me entiende? ¿O que hable así con una papa en la boca? No, me gustaría que fueras más específico. La forma de hablar, ¿cómo?
2: No, Dani, usted sí que es acción de verdad. Usted lo que es está ahí. Y la lucha siempre es la misma vaina. Los manes me ponen a veces la música.
0: Bueno, vamos a ver.
3: Hola, Dariana. Como siempre, yo escucho, veo y comparto Tropicana.
0: Tropicana.
3: Mi esposo me dedicó esta canción cuando cumplimos 25 años para casarnos por la iglesia. Pero, ¿qué me desilusiona de una persona? Sea cual sea, la falta de ser sinceros, que de pronto se muestran de una forma y con el tiempo sacan a relucir lo que realmente son.
0: Bueno,
3: eso sí,
0: sí
3: me desilusiona a una persona.
0: Sí.
3: Bueno, que tenga buen turno, Dariana.
0: Ay, muchas gracias, mi amor, muchas gracias.
4: Yo escucho Tropicana, la vaca, la máquina, mi amiga, y yo quise una canción, se llama El Evangelio, de J5 de Minis.
0: Bueno, vamos a ver. ¿Qué es lo que opina la gente? ¿Qué es lo que opina? ¿Qué es lo que lo desilusiona a usted de una persona?
1: Hola, mamachita hermosa de Arianita. Pues sí, lo que me desilusiona de las mujeres es cuando simplemente resultan hablando feo. O sea, que bueno, las venezolanas que salen con la cantidad de vulgaridades, puede ser una mujer muy linda o puede estar muy buena, pero abre la gente. Uy. Que ya a usted le llega, uno le encanta, entonces no. Y de las gomelas, pues se me duerme todo con las gomelas, porque tuve una divina. Lo que escuchaba hablar y bailar. Los muchachos se dormían.
0: Ok, bueno, está bien. ¿A ustedes les molesta, por ejemplo, bueno, a los dos, a las mujeres y a los hombres, que se coman las uñas, por ejemplo, que tengan las uñitas así como malucas, como sucias? Porque a mí eso me desilusionaría mucho. Eso es una cosa que yo no acepto. Vamos a pensarlo. Voy a seguir escuchándolos. Eso es Tropicana, la más bacana, bacanísima. Llega vallenato, vallenato romántico, vallenato del bueno. Los inquietos del vallenato, recuérdame.

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1: Tropicana, la más bacana, bacanísima. Señoras y señores, aquí seguimos entregando muchos sanduchitos, seguimos entregando tostadas con mermelada. Estamos a las afueras de Mercafag en todo Modelia. No tienes pierde, te invitamos para que participes, para que ganes premios hoy con Guadalupe y con Tropicana.
2: Oiga, mi Farah, y es que lo más importante es que las personas vienen, compran sus productos aquí precisamente en Mercafag, compran tostaditas, compran pan blanco, compran croissant, vienen, traen 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Estamos sobre la Esperanza. Ahí van a ver ustedes las dos móviles de Guadalupe de Tropicana. Entran, compran, participan y se llevan premio para.
1: Así de fácil, entonces. 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

0: 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No te lo pierdas, en Tropicana son las
1: 3:42 en Tropicana.
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0: Frontera Silvestre Dangond, la canción se llama Imposible y claramente vamos a cerrar esta hora con información importante desde las calles de Bogotá con Kellogg's, porque yo sí quiero saber qué es lo que está pasando por allá. Nata, grítalo con ganas.
1: Yo escucho, ve y comparto Tropicana. Seguimos.
2: Sí.
1: Paramos.
2: No.
1: Exactamente. Muy buenas tardes, Dari. ¿Cómo vamos, Dari? ¿Cómo
0: Excelente.
1: Van los oyentes que están súper conectados con Tropicana a esta hora? 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Nosotros vamos a estar acá hasta las 5 de la tarde en Fontibón, que es la mejor localidad de Bogotá. La gente está súper activa, súper emocionada, los niños están súper felices, adicional que está haciendo un sol sabroso, un sol bacano. Y bueno, la gente también se está tomando la foto con el tigre Tony, con el elefante Melvin, que es el divertido, el elefante de Choco Crispies, y yo los espero acá hasta las 5 de la tarde, porque yo escucho, veo y comparto Tropicana.
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2: Sí, señores, vamos con la última hora de música en compañía de la reina del chiflido, Dariana Garzón. Bueno, yo la sigo escuchando a ver qué es lo que le desilusiona de una persona, por ejemplo.

0: les encanta. Ahora el dedo chimpa, el dedo chimpa.
1: No, es que por eso le decía ahorita a la persona también que estaba diciendo que la forma de hablar, porque hay acentos o hay formas de hablar que son malucas, que son fastidiosas, que generan como temor y todo. A ver, hola.
2: Hola, Daddy Yankee. Yo tengo tres cosas que me decepcionan, pero así, o sea, cuando escucho un tipo hablar de eso, o sea, digo, este Mari, no va. Y en las mentiras.
1: Sí.
2: Y esos que hablan de más, que se creen, pues, la chacha del barrio.
1: Ah,
2: que sobre
1: sí.
2: todo se expresan mal de las mujeres.
1: Es verdad.
2: Y el desaseo son tres cosas que para detonantes que yo digo, oh,
1: ay, este total.
2: No va.
1: Total. Uy, no, es que el desaseo sí es muy grave, gravísimo.
3: A mí, cosa que me desmotiva mucho, no soy amigo de la exclusividad como uh-huh. tal, pero sí del respeto. Entonces, una uh-huh. persona que empiece y a todo el mundo, a todo hombre, lo esté abrazando, lo esté mimando, le esté diciendo bueno. mi rey,
1: ¿sí?
3: Mi amor, tal cosa, tal otra. No, esa vaina no, conmigo no va. Por eso, cuando yo ando con alguien, tampoco hago eso, obviamente, ¿no?
1: Sí.
3: No es que yo sí y ella no.
1: Me gusta.
3: No. Eso es ambos en las mismas condiciones.
1: Me encanta. Yo pensé que era la única que decía eso. Y es que la exclusividad también es muy importante. Imagínese uno ser igual con todo el mundo. No, uno a la persona que le gusta, uno lo trata diferente. A los amigos los trata como amigos. ¿Cierto? Me voy con información desde las calles de Bogotá, qué es lo que estará pasando por allá en Bimbo con Guadalupe. El viejo faro.

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0: 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Están todos invitados porque yo escucho, veo y comparto
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1: 4:14 en Tropicana.
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1: Aquí llega vallenato, vallenato romántico de los Gigantes del Vallenato. No he podido ser feliz. Se la va a cantar a todo pulmón, ¿sí o no? Es Tropicana, la más bacana, bacanísima.

0: podido ser feliz los gigantes del vallenato en Tropicana, la más bacana, bacanísima. 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Son las 4 y 20 de la tarde, Tropicana.
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canción, qué canción sota tan de en mi cuerpo, en Tropicana, la más bacana, bacanísima. Yo no me quiero ir sin entregar al día los datos, el registro de los que ganaron boletas, así que me hacen un favor. Si usted quiere boletas para ir a cine el martes, me escribe nombre, cédula, celular y barrio donde vive. Y me dice, quiero boletas para cine, Dariana. Quiero boletas para cine. Pero si usted quiere boletas para ir al concierto el viernes de Alan Ramírez, Luis Miguel Fuentes y Yano López, me dice, Dariana, quiero boletas para el concierto. Quiero boletas para el concierto. Y me envían los mismos datos. Nombre, cédula, celular y barrio. Así yo los voy leyendo y les voy respondiendo quiénes son los felices ganadores, con quiénes que nos vamos el martes para cine, con quiénes que nos vamos el viernes para fiesta, para concierto. Pero por favor, quiero boletas para cine y me envían nombre, cédula, celular y barrio en un mismo texto. Y si no, me dice, quiero boletas para el concierto, nombre, cédula, celular y barrio. Facilito. ¿Nos vamos de fiesta o nos vamos de cine? Ustedes deciden. Listo, acá llega Jorge Celedón, Esta Vida, sonando en Tropicana. ¡Tropicana!

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1: 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Mejor dicho, hicimos una tarde espectacular, mi Fara.
2: 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De eso se trata, de escuchar Tropicana y de participar en todas las actividades que tiene Tropicana, la más bacana, hoy que estuvimos con nuestros amigos de Guadalupe. De verdad que muchísimas gracias. Todas las fotos, historias, videos nos encontrarán en arroba Tropicana, la más bacana. Ahí, en Instagram o en Facebook o en Twitter o en TikTok, arroba Tropicana Colombia. Todos están esperados por las redes sociales de Tropicana, porque yo escucho, veo y comparto.
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de Nelson Velázquez. Cuando uno la pasa bueno, el tiempo se pasa rápido. Y yo he llegado hasta aquí. Sí, señores. A San Gil los acompañé a las 5 de la tarde. Súbele el volumen, por favor. No se vayan a desconectar. No se vayan a desconectar de Tropicana, la más bacana, bacanísima. Si me quieren ir a seguir, me pueden encontrar @DarianaGarzón. Nos vemos hasta una próxima. Nos escuchamos hasta una próxima. Nos vemos. 4:44 de la tarde. Aquí llega Gilberto Santa Rosa. Déjame sentirte, mi amor. Déjame sentirte. En Tropicana, la más bacana, bacanísima. Chao.

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1: 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Bueno, señoras y señores, bienvenidos al show más importante del fin de semana. Aquí los saluda el Faraón FM, acompañándote en Súbele el Volumen. Y estamos con una DJ invitada que viene, mejor dicho, a deleitarnos con toda la music. Si estás listo, yo estoy listo. Señoras y señores, aquí está nada menos y nada más que Mil Urbina.
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0: señoras y señores. Se siente que estamos de fin de semana. Y aunque sea ley seca, aquí nosotros nos estamos mojando, pero de música. Oiga, saludos para todos los que están conectados en esta hora de la tarde, 5:20 minutos. Bendiciones para todos los que están ahí conectados a través de Tropicana, la más bacana, bacanísima. Los que están detrás del volante. Hoy vinimos a escuchar musiquita de la buena. Oiga, saludos para el DJ Diego Giraldo, para el Payaxon, el señor William. Todos conectados escuchando Tropicana, la más bacana, bacanísima. Aquí está la DJ.
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0: Como debe ser. Así que ya lo sabes, todos parchados con Tropicana, la más bacana. Dímelo, Nata Rodríguez.

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0: 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No te lo pierdas, en Tropicana son las
1: 6 de la tarde, 3 minutos en Tropicana.
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